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0: 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El Mundial 2026 ya tiene otro ingrediente que lo hará diferente. La final tendrá por primera vez música en el entretiempo, un show al estilo del Super Bowl, el partido más visto del planeta. La FIFA ha decidido intervenir en un terreno que hasta ahora era sagrado, el entretiempo. Ese espacio de 15 minutos reservado a los equipos cambiará de forma el 19 de julio en el MetLife Stadium, en el área de Nueva York, Nueva Jersey. Además de decidirse el campeón del mundo, habrá escenario, luces y artistas de talla mundial. 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

0: 6 de la tarde, con 52 minutos.
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1: 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Son las
2: 7:04 p.m.
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0: 7 de la noche, con 11 minutos. 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

7 de la noche con 28 minutos. 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
1: 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Si hablamos de favoritos en el Mundial 2026, nombres como Argentina, Francia y Brasil encabezan la lista. Argentina llega como campeón vigente, Francia con una generación sólida y Brasil siempre como candidato natural. A ellos se suman selecciones europeas como España e Inglaterra, con plantillas jóvenes y competitivas, historia, presente y talento, ingredientes de campeones. 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

0: 7 de la noche, con 46 minutos.
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0: 8 de la noche con 26 minutos.
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0: 8 de la noche, con 43 minutos.
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0: 8 de la noche, con 58 minutos.
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0: de la noche, con 16 minutos.
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2: 9:32 p.m.
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0: 9 de la noche, con 48 minutos.
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0: 10 de la noche con 5 minutos.
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0: 10 de la noche, con 39 minutos.
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0: 10:55.
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0: 11 de la noche, con 11 minutos.
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0: 11 de la noche, con 26 minutos.
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11 de la noche, con 43 minutos. 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

0: 11 de la noche, con 58 minutos.
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0: 12 con 16 minutos. 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

12:34. 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

0: 12:50.
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Una de la mañana, con 6 minutos. 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

0: de la mañana, con 24 minutos.
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1: Una de la mañana con 38 minutos. 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

0: 1:54.
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2 de la mañana con 10 minutos. 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

2:25 p.m. Estás escuchando Superestrella 94.1. 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

0: 2:41.
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0: 2:55.
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3 de la mañana con 11 minutos. 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

0: de la mañana con 27 minutos.
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3 de la mañana con 46 minutos. 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

0: 4 de la mañana con 28 minutos.
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0: de la mañana con 49 minutos.
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5 de la mañana, con 6 minutos. 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

0: 5 de la mañana, con 24 minutos. 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

0: 5 de la mañana con 41 minutos.
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0: 5 de la mañana con 56 minutos. 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

Bendice, alma mía, Jehová, y bendiga todo mi ser su santo nombre. Bendice, alma mía, Jehová, y no olvides ninguno de sus beneficios. Él es quien perdona todas mis iniquidades, el que sana todas nuestras dolencias, el que rescata del hoyo nuestra vida y nos corona de favores y de misericordias. El que sacia de bien nuestra boca, de modo que nos rejuvenezcamos como el águila. Jehová es el que hace justicia y derecho a todos los que padecen violencia. Bendice, alma mía, Jehová, y bendiga todo el Salvador su santo nombre. Muy buenos días a todos. Sus misericordias son nuevas esta mañana. Su fidelidad no tiene límite. La salud, la gracia y el favor está en cada uno de nosotros. Gracias por este pueblo hermoso, Señor. Familias de tu corazón, tierra bendita, multiplicadora y cielo de bendición. Gracias, Señor, por permitirnos vivir en paz, ser libres de verdad. Gracias, Espíritu Santo, por nuestro presidente Nayib Bukele. Lo bendecimos a una sola voz. Bendecimos su familia y bendecimos su gobierno. Gracias, Señor, porque tú diseñaste el camino por el que él anda y lo guías con tu luz. Tu palabra es tu luz, Señor. Gracias, Señor, por este nuevo día en donde nos regocijamos y nos encontramos contigo con bendiciones de bien. Muy buenos días, El Salvador.

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7: 6:05 a.m.
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14 minutos, buenos días. Seguimos con más del 94.1. Por ahí teníamos algo de Shakira, 7787-2138.

0: Ok, 6:30. Vamos a una pausa. Manden sus reportes de tráfico a esta hora también al WhatsApp 7787-2138.
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6: 6:36 a.m.
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6: 6:37 a.m.
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13: Para el Mundial 2026, la FIFA propone borrar los antecedentes disciplinarios de los jugadores que tengan una tarjeta amarilla después de la fase de grupos de 3 partidos, con el fin de que comiencen la fase de eliminación directa desde cero. El formato ampliado del Mundial, ahora con 48 selecciones y la ronda adicional de 16avos de final, provocó que la FIFA proponga este cambio con el fin de mantener a los jugadores en la cancha.
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4: 20 minutos más y llegamos a las 7 de la mañana. Quiero contarles que la Juan Pablo II está bastante colapsada a esta hora, así que paciencia para todos aquellos que hacen uso de esta vía, si vienen de la zona de Soyapango, por ejemplo. Ahora, donde sí está bastante tranquilo y sin complicaciones es en la carretera, el sector de Las Delicias, en Santa Tecla. Aquí sí podemos encontrar, pues, fluida la situación de momento. Si ustedes tienen información, cuéntenos a través del WhatsApp 7787-2138. Cuéntenos cómo está la zona de integración, Constitución, cómo estamos en Los Chorros también, para poderles ir informando por acá.
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0: Muy bien, 6:55. Seguimos con más de Superestrella y tenemos visita esta mañana. Nos acompaña acá en cabina Guillermo Velázquez de Excelsior Academy. Guillermo, ¿qué tal? Buenos días.
1: Buenos días, muy motivado. Estamos ya en los preparativos de otra graduación más con Excelsior Academy. Hace un año muchas personas estaban tomando la determinación de empezar el programa con Excelsior y lo aprendieron, lo logramos en un tiempo récord, prácticamente en un año. Logramos que muchos ya dominen el idioma inglés a un nivel avanzado y obviamente en los siguientes meses pues terminamos con la preparación y certificación del TOEIC. Ahorita estamos terminando este programa para que ustedes puedan tener una idea. Muchos de ellos se van a graduar este domingo 24, así que muchas felicidades a los que a través de Superestrella escucharon una campaña y pudieron vincularse aprovechando muchos beneficios. Y si usted está con ese deseo de a dónde aprender el idioma inglés o dónde me conviene más hacerlo, pues déjeme comentarles. Somos un programa espectacular, ya que nuestro curso no es un programa tradicional, no es un sistema como el de muchas academias, que no es que sean malos, sino que se vuelven a veces muy largos, muy tediosos y a veces hasta muy difíciles. ¿Por qué? Porque uno utiliza mucho la memoria como fuente de información y prácticamente estamos amarrados a estudiar casi 3-4 años de gramática para luego llegar a los clubes de conversación avanzados. Con nuestro programa usted no va a estudiar inglés, sino que va a aprender a hablarlo desde el inicio y es por eso que vamos a lograrlo en 10 meses. En 10 meses usted va a hablar el idioma y 5 meses más para acreditarnos internacionalmente gracias a nuestro sistema natural de aprendizaje, donde cada alumno inicia por perder su pánico escénico y combina todas las habilidades del inglés: hablar, escuchar, leer, escribir, gramática. Una característica súper importante es que desde la clase número 1 usted empieza a participar y esto hace que pierda su pánico escénico desde el inicio y usted va mejorando habilidades que a uno lo motivan. Por ejemplo, va mejorando su pronunciación, su fluidez, su retentiva y su manejo de vocabulario. Alguien me va a preguntar: Guillermo, y entonces, ¿cómo son las clases? Las clases son totalmente en vivo y lo mejor de todo es que son a través de la aplicación Zoom, que quiere decir que son en línea, y esto me permite que una persona pueda hacer sus programas sin ningún problema, porque puede escoger horarios que no le choquen, de 2:30 a 4 de la tarde, de 6:30 a 8 de la noche, o de 8 de la noche a 9:30, incluso para que usted pueda estar ya tranquilo en casa y llevar su programa. Algunos prefieren los fines de semana, lo podemos hacer los días sábados. ¿Qué es lo que nosotros estamos buscando para ustedes? Primero, que las primeras 15 personas que nos escriban a través de WhatsApp puedan ganarse este descuento que vamos a estar dando. Vamos a estar dando 15 medias becas. 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Lo vamos a decir bien despacio porque muchos me han dicho: Guillermo, es que usted va bien rápido. Me dice, así es nuestro programa, así de rápido como nosotros hablamos, así de rápido también usted va a aprender a dominar el idioma inglés. 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Escríbeme tu nombre completo, el WhatsApp me va a caer y por orden de mensajes yo voy a ir llamando para poderlos inscribir con esta super promoción. Hablando un poquito de cómo se desarrolla el programa, ya sabemos que las clases son en línea, los grupos son pequeños, son grupos reducidos, máximo 14 personas promedio y 10 como mínimo, aunque algunos pueden andar de 7, que entre menos tengas, más vas a participar y esto me va a ayudar a que tú puedas alcanzar tu objetivo mucho más fácil, porque nosotros nos vamos a ir enfocando en aspectos en logros personales y no en notas. Mucha gente me dice que fíjese que yo me metí a un curso de inglés, pero el primer módulo lo aplacé, el segundo también lo aplacé, el tercero ya me salí porque me dio pena. Tiene toda la razón, usted está pagando para que lo aplacen o para que le enseñen a hablar inglés. Ya sabemos que le cuesta, entonces obviamente estos métodos en base a notas no nos ayudan ni nos motivan. Entonces, ¿qué es lo que nosotros buscamos? Hacer evaluaciones para identificar a dónde es que a usted le tenemos que reforzar para poder alcanzar el objetivo. Entonces, además de los horarios que ya tenemos, damos talleres de refuerzos en áreas específicas, como la pronunciación, que a muchos les cuesta, o como la conversación, que también nos cuesta. Entonces, vamos a ir mejorando todas estas áreas, y este es un programa donde yo siempre les he dicho, usted va a tener dos opciones, o aprende inglés, o aprende inglés. ¿Qué debe de hacer? 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Michi, yo creo que hemos hablado de un programa muy rápido, de un programa que tiene ya mucha presencia, un nombre y apellido, se llama Excelsior Academy. Hay más de 2,500 personas graduadas con nosotros a través de nuestro sistema, y ahorita contamos con más de 800 alumnos en proceso. ¿Qué es lo que yo quiero? Que ustedes que me van escuchando puedan inscribirse, puedan inscribir a sus hijos o a sus seres queridos. 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
0: Muy bien, Guillermo, de verdad, muchísimas gracias por toda esta información y también por la oportunidad para la audiencia de Superestrella de poder aprender inglés con Excelsior Academy. Vamos a la pausa y volvemos con más del 94.1.
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8: 7:03 a.m.
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12: 7:05 a.m.
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0: 7:19. Tenemos acá en WhatsApp, buenos días.
1: Hola, buenos días. Quería reportar el tráfico a esta hora sobre la sexta décima. Hay una fuerte carga vehicular debido a una actividad de una institución gubernamental que estará desarrollándose en el gimnasio Adolfo Pineda. Está cerrado, han puesto cono los del BMT en ajusto, los que quieren subir por la sexta décima incorporándose de la 25. Aquí han puesto conos para que lo tengan presente. Saludos, feliz día.
0: Excelente, muchas gracias, Diego, por la información. Tómelo en cuenta si usted va a circular por esta zona. 7787-2138, ¿qué dice René por acá?
2: Sí, ¿cómo estamos? Buenos días. Te informo de Comalapa, a diferencia de ayer, hoy está más tranquilo, más transitable. El único obstáculo que se va a encontrar es que no sé por qué el camión de la basura recoge esta hora ahí por antes de la gasolinera en Navarra. Se pone a recoger basura y eso hace un bonito tráfico por 10 minutos que estén ahí. Hace una gran cola. Salvo eso, está bien, tranquilo. Yo salí a las 5:30, son las 6:10 y ya soy por metro.
0: Ok.
2: Así que hemos vuelto a ser seres de luz.
0: Bueno, esto fue temprano que mandó René esta información. Siendo un ser del

0: Buenos días, mire, aquí reportando también yo el tráfico aquí por lo que es la ex embajada, los héroes, está sumamente topado, no se puede, está saturado, colapsado, Dios no sé mío. Qué pasa.
1: Dios mío, Leila, gracias. Bueno, así las cosas esta mañana. Paciencia, paciencia, por favor, ahí afuera. Y por supuesto, acompáñese de Superestrella.

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1: 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Son las
2: 7 de la mañana con 30 minutos.
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2: 7 de la mañana, con 32 minutos.
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1: 7:34 a.m.
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1: 7 de la mañana con 38 minutos.
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0: 7 de la mañana, con 47 minutos.
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0: 7:56. Así finalizamos este turno. Nos escuchamos mañana. Vayan a redes sociales, que por ahí les estamos subiendo también información de nuestro próximo evento. Serenata para mamá, Noche de Divas, para que puedan adquirir sus boletos también y puedan acompañarnos en este concierto. Este próximo 29 de mayo a las 7 de la noche en el Hotel Real Intercontinental, Serenata para mamá, Noche de Divas. Esto me despido, será hasta mañana. Chao, chao.
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0: 8 de la mañana con 21 minutos.
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1: 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Son las
0: 8 de la mañana con 30 minutos.
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5: 8:32 a.m.
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2: 8:34 a.m.
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0: 8 de la mañana con 50 minutos.
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2: 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Estar pegado a pantallas todo el día deja los ojos secos, rojos y cansados. Y hasta la vista borrosa se vuelve tu compañera. Hace pausas visuales, parpadea más y ajusta la luz de tu pantalla. Y para tu alivio, Natural Tears LS, lágrimas naturales, mantienen tus ojos hidratados, reducen fatiga y te ayudan a mantener tus ojos frescos, incluso después de maratón de series. Cuida tu vista, que no hay final de temporada que valga si la ves borrosa.
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0: mañana con 26 minutos, 9:26. Ahí estamos escuchando música de Los Temerarios. Eso es Loco por Ti, pero es pop, ¿verdad? Ese tema es pop. Nada que ver con Los Temerarios que usted y yo conocemos. O sea, sí son los mismos, pero ahí haciendo sus experimentos en género pop. Y muy bien, le sale muy bien. Gracias ahí por su sintonía. Quiero saludar a Erika. Dice, siempre acá en el trabajo escuchándoles, deseándoles un excelente martes. Mucho calor está haciendo. Sí, amiga, no hombre, esto está tremendo realmente. Que Dios tenga compasión de nosotros, que nos mande lluvia para refrescar el ambiente. Así también saludos para Raulito. Dice Raulito, acá voy escuchándoles manejando, comentarles que hay bastante tráfico por los juzgados del centro San Salvador. Está bastante lento subiendo, dice. Gracias. Gracias igualmente para ustedes. Saludos también para, vamos a ver acá, Daniel. Danielito nos estaba comentando también que la Juan Pablo II pues está bastante saturada. Ay, ayer eso estaba terrible. Gracias ahí por sus saludos. Vamos a ir a una pausa comercial, pero ya regresamos. Me han pedido, vamos a ver acá, música de Alex Sintek. Ok, viene. La bicicleta, dice, deberíamos de tener bicicleta para transportarnos. Ah, bueno, buena idea, Margarita, buena idea. Pero con una sombrillita para que no nos pegue el sol. Aunque a veces se me pase decir. Pues sí, es que ya no cabemos de tanto vehículo también.
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0: Qué fantástico sería, dice. Hey, saludos, Enrique. No, hombre, definitivamente sería grandioso. Subirnos a una escalera que nos transportara hasta nuestro lugar, dice, al que nos dirigimos. Solo los supersónicos, amigo. Esas calles cabal que lo llevaban a uno hasta el destino. En los supersónicos y en la mente de Elon Musk. El CEO Elon Musk solamente cosas así publica de inteligencia artificial. Interesante el hombre. 9:28. Vamos a ir a la pausa. Y por cierto, nada menos. Interesante el hombre. 9:28. Vamos a ir a la pausa. Y

los más sobresalientes, y resulta que estaba Elon Musk en la mesa y llegó nada menos que el tercer CEO que vende más celulares en el mundo, marca Xiaomi.

0: humilde. El chinito llegó, le pidió la foto, posaron, pero Elon sale con una cara que uno dice, ¿será sincero? Bueno, pero hay detalles de todo lo que sucede de visitas a otros países, ¿verdad? Con la delegación estadounidense en China. Vamos a ir a la pausa. Hoy sí, 9 de la mañana con 30 minutos. Ya regresamos.
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3: 9:32 a.m.
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0: que... 9:47 en el martes. Y bueno, muy contentos de recibir y le damos la bienvenida acá a la cabina de Superestrella. Gracias por visitarnos, Diego Meléndez, de Shopping Center. Nos trae excelente información para todos los oyentes. Bienvenido, Dieguito. ¿Qué tal?
1: Muchas gracias, Florcita. Todo muy bien, excelente. Feliz de estar acá con toda la audiencia de La Superestrella.
0: Excelente. Diego, cuéntenos cuáles son esas noticias que nos trae.
1: Pues ya se viene lo que todos saben. 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
2: 9:58 a.m.
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0: 10 de la mañana con 4 minutos, 10 con 4, escuchando Será Porque Te Amo, pero en labios de Thalía, una canción original de Richie Poveri. Allá por 1981, italianos.
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0: Precioso este trío, precioso. A Thalía le quedó bastante bien, pero para mí, pues siempre va a ser lo mejor, es lo original, ¿no? La versión original.

0: buena esa canción, 1981. Esa es la versión original de Richie Poveri. Será porque te amo. Saludos para Rosita Ortiz, también para todo el grupo Entre Estrellas. Feliz martes. Saludos para Carlitos Alegría. Carlitos ahí. Carlitos Alegría. Mire qué bonito su apellido. Hola.
1: Hola, hola, princesa. ¿Qué tal?
0: Hola.
1: No, estoy seguro que para usted es un gran día, porque esa voz no es de una persona que se sienta a medias. Usted es total. Mire, me gustaría que discutiéramos un tema sobre el reloj de flores, que nos reparen el reloj de flores. Eso es un símbolo nacional. Eso era de ellos en esa época. Veíamos la hora en el reloj de flores. Las agujas eran grandísimas y unas flores tan lindas que le ponían. Por favor, que haga su magia la ida ahí. Reloj de flores, reloj de flores, reloj de flores.
0: Okay.
1: ¿Quién quiere ser novio de la chica que está hablando ahí en esa emisora?
0: Ok, Carlitos. Mira, y eso que dice Carlitos es cierto. Mi mamá decía que el reloj de flores, exacto, a eso aduce su nombre, que era lleno de flores, muy bonito. Pero poco a poco, ya ve cómo van pues arreglando ahí poco a poco el centro. Saludos, Carlitos. Gracias ahí por la inquietud, por transmitirla. Saludando también a Yolanda, feliz día. Israel nos está comentando que el tráfico carretera a Santa Ana por cambio de postes del tendido eléctrico, 4 kilómetros después del Congo, así que hay tráfico en el sector y mucha precaución, mucho cuidado, porque ahí están haciendo ese cambio de los postes del tendido eléctrico, 4 kilómetros después del Congo, tómelo muy en cuenta. Gracias, Israel, que le vaya muy bien. Saludos también a Gavita, ahí está, dice Florcita, ¿cómo está? Cantando todo el pulmón loco de Los Temerarios, buena canción de Los Temerarios, ¿verdad? Buenísima. ¿Y quién iba a creer que era pop? Yo cuando lo escuché la primera vez no puedo creerlo. Pero sí, miren, los hombres muy buenos, se acoplan a cualquier género. Es que sí, son artistas. Saludos para Lorenita Bonilla. Hola.
2: Hola, Florecita. Buenos días. Bendecido día martes.
0: Gracias, igual.
2: Florecita, quiero saber si por favor me puede programar clavado lumbar y Te pienso sin querer. Gracias. Feliz día.
0: Y Te pienso de Franco De Vita, ¿verdad? Bueno, aquí la tengo. Va, chivo. Saludos, pero corríjame usted, Lorenita, por cualquier cosa. Quiero saludar también a Carlitos Alberto. Carlitos, hola.
3: Buena, buena, ña Florcita Rodríguez, aquí reportando
0: hola.
3: A usted. Hasta ahora notificando el pues, que me cuenta exactamente sobre la quinta viniendo desde el lado de Mexicanos. Tráfico transitable a esta hora viniendo de Mexicanos. De igual manera, viniendo del Parque Infantil buscando para Mexicanos, también está transitable a esta hora. Hay un poco de tráfico para entrar al mercado por los desalojos que han habido, ¿verdad? Pero de ahí todo, hay varias arterias que están colapsadísimas todavía a esta sí. hora, pero ahí vamos con paciencia y siempre escuchando Superestrella, por supuesto. Tienen que ser un feliz día martes, saludos a todos los radioescuchas, a todo el grupo Entre Estrellas, a los ex integrantes, a todo mundo y a Remundo, y estamos siempre en contacto y en comunicación. Feliz día, feliz día, feliz día.
0: Muchísimas gracias, Carlito. Sí, así ha estado algunas arterias solas y otras que han estado bien concurridas. Gracias ahí por compartir el tráfico. Alan, saludos para Alan. Gracias ahí por sus saluditos. Daisy de Salazar también, feliz día. Laurita Unice, un gusto saludarla. Gonzalo, gracias también por sus saludos. Tenemos también a Ali. Ali Mejía, que dice, hola, buenos días. Superestrella, bendiciones en sus labores. Un labor de trabajo, me gusta la música, sus programas y oraciones desde las 6 de la mañana. Ay, qué linda, muchas gracias a usted y que tenga un hermoso día martes. Gracias ahí también por su sintonía. Vamos a ver acá, permítame.

0: el pirata Cojo de Sabina dice, ¿cómo quisiera que no existieras? Por favor, de Roxy Parker, saludos desde Sonsonate. Magda querida, con mucho gusto, cuéntenos cómo está ahorita el calor por allá, amiga. Ay, pero bueno, cae súper bien unos coquitos, que para refrescarse ahí. Saludos, Magda, con mucho gusto, vienen sus canciones, oiga, ya se la busco. Quedémonos acá. Vladimir dice, hola, soy muy buenos días, superestrella, por motivos de mi trabajo no puedo enviar audio, pero me gustaría mucho poderme ganar un pase. Ah, ok, vaya, perfecto, cuando venga Moisés, tenemos que estar pendientes cuando venga Moisés de Promúsica, es él quien trae las entraditas, y cuando lo escuchan al aire, pues a poner mucha atención, porque viene con todo, regalando, en los diferentes turnos, Vladimir. Pero estamos pendientes ahí, oiga. Gracias por su sintonía. Bueno, seguimos entonces complaciendo. Amante bandido la han pedido. Y te pienso. Clavado en un bar. ¿Cómo te atreves? Me la pidieron de Morat, de lo más reciente. Vaya, pues bien,
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0: Esa sí era música, nos dice Pablito. Saludos, Pablo. Nos escucha en Ciudad Versalles. Sí, definitivamente. Otro nivel. Vaya, pues quedémonos entonces con hablando del otro lado del mundo. Nos quedamos con el español. Miguel Bosé, que hace poco estuvo acá en el país. Por cierto, la pasó muy bien. Excelente concierto.

0: Complaciendo con música de Chayanne, eso se titula Tu Pirata Soy Yo. Ahí estamos escuchándole. Quiero saludar a Stephanie. Stephanie nos dice, buenos días, Florcito, un gusto saludarla. Bendecido martes. Alegre de estar escuchando desde la comodidad de la oficina. Ay, qué galán. Saludos, Stephanie. Y quería escuchar la canción La Gloria Eres Tú, a cargo de Luis Miguel, a petición de Edwin Ayala. Bueno, saludos y feliz día para ustedes también. Quiero saludar también a Susy Mejía. Qué linda programación tiene, Florcita. Y muchas gracias. Gracias a ustedes, que son los que piden ahí la canción y ahí vamos armando el playlist. Saludos también para Fátima. Gracias, mi querida Susy, que todo le vaya bonito. Oiga, vamos a ver acá que quiero ver Fátima. Hola, vamos a escuchar a Fatimita. Adelante.
1: Hola, hola, Florcita, buenos días. ¿Será que me puede complacer con una canción de Chayanne de Tu Pirata Soy Yo? Gracias, feliz día, bendecido.
0: Gracias, gracias a usted, feliz día. También quiero saludar a Blanquita Cárcamo. Blanquita tiene un súper saludo por ahí. Vamos a escuchar, vamos a ver.

0: el Guillén. Así que ahí está la señora bella Isabel Guillén, que está llegando a sus 69 años. Así que muchísimas felicidades, mi querida Isabelita. Que Dios me le dé mucha salud, muchísimas bendiciones hoy y siempre. Que pase un feliz cumpleaños. El saludo de parte de su mamá, de su hija, que la quiere mucho, y toda la familia. Un gran abrazo. Saludos también para Vladimir Alvarado. Estamos pendientes. Vladimir, Mauricio, feliz día. Geraldina, también un gusto poderla saludar. Ahí quería escuchar la viquina de Luismi. También le complacíamos. Saludos para Ali. Dice, qué bonito los estados, qué linda. Gracias, Daisy de Salazar, también. Feliz día para usted. Magda nos estaba comentando sobre el calor desde Sonsonate. Permítame que no le oímos. Ahí está. Hola.
1: Hola, Florcita. El calor acá está súper, súper, con una temperatura súper alta. Y eso que estoy en las afueras de la ciudad, en una zona con bastantes árboles. No me quiero imaginar cómo está la ciudad. Saludos, Florcita. Buen día.
0: Gracias, Magda. Terrible. Aquí también está terrible el calor. Sí, me imagino. Allá hay bastantes arbolitos. Y alguien me decía, mire, pero ni las hojas de los árboles se mueven porque no hay nada de viento. Saludos, Magda. Y tomemos mucha agua, como decía por ahí Carlitos, la recomendación que brinda, ¿verdad? Saludos para Teresita Cruz hasta la Victoria, Seguro Social. Bueno, vamos a la pausa, 11:42, venimos con reporte del tráfico. 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Si tiene reporte del tráfico, por favor, compártalo con nosotros. Queremos saber cómo está ahorita el Gran San Salvador y fuera de la capital también. Vamos.
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0: 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Tenemos información gracias a nuestros oyentes que comparten también con nosotros el tráfico hasta el set de Superestrella. Hay un accidente, fíjese bien, en la cercanía de San Julián. Saludos hasta Sonsonate y gracias ahí por el reporte al amigo Rogelio que está compartiendo ahí sobre ese accidente. Por favor, tener muchísima precaución. Mientras tanto, también nos informan que hay unos camiones quedados subiendo los chorros. El tráfico está paralizado, así que por favor también tener paciencia en esa zona. Estamos repitiendo, en la zona de los chorros específicamente. En otro orden, tráfico, me dicen, bastante pesado bajando el Congo hacia Santa Ana, así que paciencia para los que transitan por el sector. Gracias, amigos, por ese reporte. Vamos a ver por acá, dice acá, hola, muy buenos días. Comentarles también que hay bastante tráfico sobre la Juan Pablo II. Está bastante complicado también a esta hora de casi del mediodía. Te saluda Andrés. Muchísimas gracias, Andrés. Cerca de la Universidad Tecnológica, el tráfico está bastante pesadito. Así que, por favor, tener mucha paciencia. Nos comentan por acá, hay un tráfico bastante fuerte, además del calor. Así que hidrátense, estimados oyentes, nos comenta. ¡Hey, saludos, Luis! Gracias por el reporte. En otro orden, precaución, nos dicen por acá, hay un camión accidentado bajando por Comalapa, unos metros antes de llegar a San Juan Talpa. Así que ya lo sabe. Vamos a ver por acá, también teníamos el reporte del tráfico gracias a Carlitos. Vamos a ver por acá, lo tenemos a Carlitos, que se nos hizo. Carlos Alberto, adelante, cuéntenos, Carlitos, ¿cómo está, por dónde usted anda a esta hora?
1: Buena, ña Florcita Rodríguez, aquí reportando con usted, yo a esta hora notificándole pues que me encuentro exactamente a la altura de las 5 de noviembre, eso. Buscando para el mercado de San Miguelito, tráfico transitable a esta hora, de igual manera pues subiendo, está transitable y bajando, lo mismo, está transitable, bueno, tomen mucha agua, mi gente, tomen bastante agua porque estas calores están ricas y sabrosas. Bueno, pues saludito a todos los radioescuchas, a todos del grupo Entre Estrellas, a los ex integrantes, a todo el día del mundo. Y pues un saludo especialmente para usted, niña Florcita Rodríguez. Ahí estamos siempre en contacto y comunicación. Gracias por ser parte del grupo Entre Estrellas, la creadora y fundadora del grupo. Saluditos.
0: Muchas gracias, Carlitos, a usted y gracias por ese reporte del tráfico. Henry también está por ahí, hola.
2: Buenos días, Florcita.
0: Hola, buenos días.
2: Hágame el favor, póngame por favor la canción, dime que has olvidado.
0: De Alex Aguas.
2: Saluditos desde aquí, desde el Constitución Sur, bajando hacia Popa en esta frescura de calor. Pero refrescándonos siempre ahí con la música de la Superestrella. Ay, me hace el favor, Florcita, bendiciones, saluditos.
0: Ok, muchísimas gracias, Henry. Sí, me imagino esa frescura. Vamos a ver por acá, también tenemos a Claudita. Hola, adelante.
3: Hola, muy buenos días, Florcita. Qué gusto, qué alegría saludarle en este nuevo día y desearle que sean muchas alegrías y bendiciones. Pues, le cuento, el cielo está nublado, pero el sol está cosa seria. Buenos días, que lo vea bien. Fíjese, Florcita, vaya, ahorita, tráfico por completo fluido, mire, ve aquí por el redondel de los Torogos en dirección al Blue, fluido, de allá para acá también se ve fluido en este preciso momento, Florcita, vaya, informó el tráfico Claudia Beltrán. Vaya, ahora a ver si me podrá complacer las canciones Te Pertenezco de Ambra y No Sé Por Qué de Chayanne. Gracias, feliz día, bendiciones.
0: Ok, gracias a usted, Claudita, y por el reporte del tráfico, por los saludos y, por supuesto, con mucho gusto, sus canciones. Vamos a ver, por acá tenemos a Carlitos Alegría. ¿Nos está reportando tráfico, Carlitos?
4: Aquí pasando frente a la selva de Guadalupe, pesadito, pero no se detiene.
0: Ajá.
4: No, comiendo un dulce, perdón.
0: Ok.
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0: Ok, gracias ahí también por el reporte, Carlitos. Y bueno, sí tenemos ahorita, vamos a ver acá, dice, hola, feliz día para todos. Comentarles que acá por el parque infantil, pues el tráfico está bastante pesado, pero se va pasando, dice, así que mucha paciencia. Ok, gracias a ustedes ahí por el reporte del tráfico. 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
2: Ocho minutos nos separan de las 12 del mediodía. Música de Lux Nahual, esto se titula Dime que me has olvidado.
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Bendice alma mía, Jehová, y bendiga todo mi ser su santo nombre. Bendice alma mía, Jehová, y no olvides ninguno de sus beneficios. Él es quien perdona todas mis iniquidades, el que sana todas nuestras dolencias, el que rescata del hoyo nuestra vida y nos corona de favores y de misericordias. El que sacia de bien nuestra boca, de modo que nos rejuvenezcamos como el águila. Jehová es el que hace justicia y derecho a todos los que padecen violencia. Bendice, alma mía, Jehová, y bendiga todo el Salvador su santo nombre. Muy buenos días a todos. Sus misericordias son nuevas esta mañana. Su fidelidad no tiene límite. La salud, la gracia y el favor está en cada uno de nosotros. Gracias por este pueblo hermoso, Señor. Familias de tu corazón, tierra bendita, multiplicadora y cielo de bendición. Gracias, Señor, por permitirnos vivir en paz, ser libres de verdad. Gracias, Espíritu Santo, por nuestro presidente Nayib Bukele. Lo bendecimos a una sola voz. Bendecimos su familia y bendecimos su gobierno. Gracias, Señor, porque tú diseñaste el camino por el que él anda y lo guías con tu luz. Tu palabra es tu luz, Señor. Gracias, Señor, por este nuevo día en donde nos regocijamos y nos encontramos contigo con bendiciones de bien. Muy buenos días, El Salvador.

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1: 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El Mundial 2026 ya tiene otro ingrediente que lo hará diferente. La final tendrá por primera vez música en el entretiempo, un show al estilo del Super Bowl, el partido más visto del planeta. La FIFA ha decidido intervenir en un terreno que hasta ahora era sagrado, el entretiempo. Ese espacio de 15 minutos reservado a los equipos cambiará de forma el 19 de julio en el MetLife Stadium, en el área de Nueva York, Nueva Jersey. Además de decidirse el campeón del mundo, habrá escenario, luces y artistas de talla mundial. 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

0: 1 de la tarde, con 47 minutos.
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0: 2:17 p.m.
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0: 2 de la tarde con 45 minutos.
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3 de la tarde, con 14 minutos. 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

3:43 PM. 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

0: minutitos pasan ya de las 4. Bienvenidos a Conexión Estrella. Mire cómo hemos iniciado el turno hoy. Para que vayamos en modo karaoke si de pronto ya ven tráfico a esta hora de la tarde. Solamente canciones así.
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0: en el primer bloquecito, nada más. 7787-2138. Bienvenidos a Conexión Estrella. ¿Cómo me les va? ¿Cómo me los ha tratado el martes y la vida? Su jefe, su esposa, su esposo.
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0: Yo espero que todo bien. Y si no, vamos a iniciar por acá para que con música se le olvide todos los problemas. Todo ese calorcito que está allá afuera. Ay. Bienvenidos.

0: en donde hemos comenzado el turno así, tranquilón, take it easy. Días para verlas cada... Hola, hola.
1: Hola, hola, Fátima, ¿qué tal? ¿Qué ¿cómo estás? Aquí saludando. Aquí camino para la casa. Nos estamos achicharrando.
0: Yo sé.
1: Como hay en El Salvador, ahorita el clima está horriblemente caliente. Y mañana va a estar más caliente, así que cuídense y me alegra de saludarla. Pase feliz tarde.
0: Saludos, Ana, qué belleza de audio. Miren, esa foto que me ha mandado, a lo mismo estamos por acá. No, aquí, allá están a 33, aquí están a 31. Bueno, casi no hay diferencia. Yo lo decía.

0: Hola, hola.
1: Hola, ¿qué tal? Hoy ¿cómo sí, estamos? Sí. Presentes por la amada y querida patria. Yo ayer te dije, no se vayan por el centro, es un caos. Pero me voy a caer la boca yo solito, dice, porque resulta que yo por aquí me vine ahora.
0: No.
1: Aquí andamos inventando. Porque el boulevard de Sunichapa estaba lleno, estaba repleto, yo no sé qué había, pero ni siquiera intenté irme por la 25, así que aquí la llevamos, tranquilos. Esta parte está bastante accesible, solo que hay que dar un puño de vuelta aquí y allá, que es que el otro cruzar, pero me ha ahorrado bastante tiempo, no sé qué había ahí, no te sabría decir, si me entero otro ratito, pues yo con gusto te comunico. Así que gracias. Por el momento aquí buscando el Venezuela, San Jacinto, y después buscamos Comalapa. Saludos a todos, a portarse mal, y ponerme una canción de mi... de mi crush, de mi adolescencia, la Marta bien. Sánchez, aquella que dice arena y sol. Nos vemos, pues.
0: Ok, con gusto, mi corresponsal allá afuera ya va por San Jacinto. Ah, no, ya va por Comalapa, qué rápido.

adelante les doy el reporte oficial de cómo está la cosa allá afuera. WhatsApp de cabina 7787-2138. Así se ponen en comunicación con Estrellita del Dial. Vámonos entonces con la crush de Renecito por acá en su juventud. Y ahora ya no, ya no.

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0: chatita a esa hora de la tarde no cae mal. Hola.
1: Estrellita.
0: Estrellita.
1: Sí, está sofocante. Oigo a las personas que te hablan y se les escucha la voz así cansada, pero tu voz nos refresca. ¿Qué sería sin ti estos días de calor, por Dios? Sí, poniendo música bonita.

0: el Hotel Real Intercontinental, en donde usted tiene que ir a consentir a mamá, dedicarle tiempo a mamá, no solamente ese fin de semana que todos sabemos que es bastante comercial. Todos los días tienen que ser una llamadita si ya no vive con ella. ¿Cómo estás, viejita? ¿Cómo te va?
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0: Pues por ese motivo, imagínese usted,
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0: en la farándula suele pasar. Verónica, madre de Cristian Castro, Verónica Castro, ha expresado su enojo con su hijo por dos motivos. Las mentiras de su hijo respecto a su relación sentimental, ese puede ser un tema, mire. Cuando venga don Moisés, yo le digo. Y la falta de atención hacia ella en fechas importantes, especialmente el Día de la Madre. Imagínate. Cristian Castro no le celebró a su mamá.
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0: Así que usted sí lo tiene que hacer en el evento de serenata para mamá.
1: 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Tú eres quien a mí me tiene.
0: Walter, loco. Amílcar, te le saluda. Fonseca, por favor, eres mi sueño. Ok, se viene.
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0: Vámonos en esa línea, 77872138. Así se comunica conmigo. Nos vamos a ir entonces complaciendo por acá con este caballero que le quedó mal a su mamá.

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2: 4:59 p.m.
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Ya de las 5 de la tarde y gracias a Puerto Marisco, el gusto del mar, les cuento cómo está la cosa allá afuera, cómo está el tráfico en algunas zonas específicas de nuestro país. Le cuento, comenzamos sobre el Boulevard del Ejército, exactamente sobre el paso desnivel, ida y vuelta está, pero es que complicado. Está totalmente paralizado, hace unas horas también era porque había, si no recuerdo, un cabezal en el carril de camino hacia Huyapango, pero ahora sí, ya está en ambos sentidos completamente detenidos. Para aquellos que se dirigen hacia Soyapango o vienen de Soyapango hacia San Salvador, Boulevard del Ejército no es una opción.

0: izquierdo, esto en carretera al desvío de Opico, para que usted lo tome en cuenta si va por ese lado. Ahora, si nos movemos hacia Santa Tecla, el tráfico está bastante fuerte exactamente a la altura del Estadio Las Delicias. Si usted va por ahí, también tenga mucha precaución. Está pasando allá afuera, carga vehicular en Periférico Claudia Lars en sentido hacia el redondel de Opico. Para aquellos que se dirigen hacia Opico, por favor, cuidadito. Boulevard Constitución también se comienza a llenar, así también Avenida Bernal. ¿Ok? 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

0: por ahí por el 2005, que esta semana se presenta en nuestro país, específicamente el 22. Aquellos amantes de la música de Jesse Joy, vamos a estar escuchando al menos un par de canciones de aquí al viernes.
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0: Ganadores de premios Grammy y Latin Grammy.
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0: Cuéntame cuál es su canción favorita de Jesse Joy. 7787-2138. Creo yo que esta es de las buenas. Esta sí.

0: no sé.
1: Ya
0: no
1: sabe, usted ya sabe que cuando suena eso es porque yo tengo invitados en cabina del 94.1. ¿Qué tal, chicos? Miren, de repente.
2: Ahora hay dos invitados.
1: Ahora hay dos. O sea, de repente estoy sola y de repente estoy acompañada y con dos.
2: Cada vez que viene Vides, agarra fuego el cañal.
3: Yo soy una mala influencia.
2: Eso explota.
1: En cualquier lugar, Moisés, déjeme le cuento.
3: No, es cierto. Si usted tiene la oportunidad de salir conmigo, no la desaproveche,
2: si
3: por favor.
2: Si quiere que la fiesta agarre ambiente.
1: Solo le voy a decir.
2: Invite a Vides, invítelo.
1: Solo le voy a decir que este fin de semana me estaban llamando a las 5 de la mañana. Y yo me levanté a las 6 porque tenía un evento y Vides, ¿está bien?
2: Porque no había anochecido para él todavía.
3: No, ¿verdad? Es que literalmente.
2: No había terminado la noche.
3: No había terminado porque justo me estaban pidiendo un host. Y yo dije, bueno, voy a recomendar a mi brother.
2: Era el after, del after, del after, del after.
1: Me seguía trabajando después del after.
3: Ay, sí, ya eran así con
1: la. A ver, Moisés, ¿qué familia se viene para el 94.1?
2: Mire qué bonito, todo este mes de mayo hemos estado hablando de las mamis. No se imaginan el cariño que recibimos de la audiencia. Cada tarde platicando con ustedes, recordando a sus mamis, recordando lo bonito, lo chistoso, lo duro, lo feo. Y lo bueno de esto es que cerramos el mes de mayo con esta mega fiesta, parranda, concierto. El próximo 29 de mayo, viernes, Hotel Real Intercontinental, Luz Mandrade y Richard Gómez van a interpretar Serenata para Mamá, Noche de Divas. Más de 3 horas sin parar de pura canción que su mami la va a pasar increíble. Recomendación, haga planes, haga grupo, llame a las tías, a las hijas, a las hermanas, a la suegra, a las abuelitas, porque que la vamos a pasar increíble, la vamos a pasar increíble. Entonces ahorita le pedimos, porque queremos que usted nos acompañe, por favor adquiera las entradas en Smart Ticket lo antes posible. Si la quiere digital, es smartticket.fun. Y si la quiere física, en el tercer nivel de galerías. Ahí está, al kiosco de Smart Ticket. Pero todas las tardes con Fátima, si Dios lo permite, casi siempre queremos estar con usted platicando y dándole su entrada de cortesía. Una entrada física de cortesía que usted tiene que venir a traer acá a Superestrella y a pasarle increíble el próximo 29 de mayo. Los requisitos son fáciles, escuche. 7787-2138. 7787-2138. Usted nos manda una nota de voz con los detalles del concierto. 29 de mayo, viernes, Hotel Real Intercontinental, Serenata para Mamá, Luz Mandrade, Richard Gómez, entradas a la venta en Smart Ticket. Nos da esa información, nos pide la entrada, nos dice, yo quiero ir a Serenata para Mamá. Y después, ya me dio miedo, Fer, ya me dio miedo, pero hay que hacer esta pregunta.
1: Desde que entró
2: Lo tenía aquí.
1: Pero
2: y después de dar la información del concierto, usted viene y nos contesta la siguiente pregunta. Fátima, por
1: ¿será
2: favor
1: que las mamás quieren más o prefieren más a uno de los hijos? ¿Será que es usted el preferido o no lo es? Eso quiero saber yo. O sea, yo quiero saber si de pronto hay mamás que nos están escuchando, contestan la pregunta de verdad. Yo quiero esa sinceridad de parte de las mamás.
3: Ay, las mamás te van a decir que no.
1: ¿Crees?
2: Como siempre, Vides, vamos a comenzar. Cada uno de los tres va a dar su punto de vista.
1: Primero los caballeros.
2: Los invitados. Vides, por favor, a ver.
3: A ver. Yo siento que sí, que las mamás tienen como un hijo favorito. En mi caso, yo siento que...
1: Pero no que quieran más a uno.
3: No.
1: Simplemente prefieren a uno.
3: Sí, es que tienen afinidad con alguno de los dos más que con el otro. Qué bueno si usted tiene más de dos hijos y tiene afinidad con más de uno. Pero en mi caso, mi mamá con mi hermana es otra vibe. Llega mi hermana y la atención para José valió. O sea, sí, paso a segundo plano. Pero
1: por eso no pasas en la casa.
3: Yo creo que, entonces yo sé que mi mamá me ama un montón y cuando estamos juntos es como bien nice, bien tuanis, pero cuando llega mi hermana, toda la atención se centra en mi hermana.
2: Adiós, mamá.
3: Adiós.
2: A ver, Fátima, ¿usted? ¿Su hermana es la consentida o usted?
1: No, yo creo que yo.
3: Ah, bueno.
1: No, lo que mencionabas, o sea, lo que mencionaban, creo que con mi hermana hay un, o sea, con nosotros hay una relación.
2: Exacto.
1: Bonita y diferente, porque cada uno de los hijos tiene una personalidad súper diferente. Pero sí, yo creo que siempre hay como un preferido.
2: ¿Ustedes?
1: Yo creo que yo lo soy. Ahora Moisés.
2: Mire, doña Carmen lo dice, hasta lo dice.
1: ¿Qué?
2: Cuando le preguntan, ¿y quién es tu hijo favorito? Moisecito.
3: Ah.
2: Él lo dice, ojo, tiene una mejor relación con mi hermana.
1: Ajá, es que eso le iba a decir.
2: Ella tiene una mejor, se hablan todos los días, que van a tomar café, que los chismes, que todo, pero se pelean más también.
3: Ah.
1: Seguramente tienen una personalidad
3: igual,
1: parecida.
3: Porque con mi hermana sí pasa, sí. Mi mamá y mi hermana son iguales.
2: Pero ajá, se pelean, ¿ves?
3: Sí, o sea, han tenido sus roces.
2: Sacan
3: pues
2: chispas.
3: Ajá, en cambio conmigo es como ir a cenar,
2: puro amor,
3: y a comer.
2: Es puro
3: eso.
2: Amor. Ajá. Ah, pues lo mismo con mi santa madre, doña Carmen, que le mandamos el abrazo.
1: Seguramente tienen ustedes respectivo la personalidad del papá.
3: No, en mi caso siento que no. O sea, yo tengo la personalidad de mi mamá. O sea, para mí la vida es un chiste. En cambio, mi hermana es más seria.
1: Ajá. Ah, pues es contrario.
3: Ajá. Y a mi hermana que cuesta sacarle la información. Yo creo que por ahí va.
2: Mire, eso va a estar difícil. Queremos que nos mande esa nota de voz. 7787-2138. Nos dan los detalles del concierto. Nos pide la entradita. Y después nos contesta. Cuéntenos cuál es su caso. ¿Es cierto que las mamis siempre quieren más a uno de los hijos? Yo sé que quieren a todos. Pero siempre hay un preferido o preferida, siempre.
1: Que de pronto al momento de servir la comida le dan más a él. Ahí se puede notar.
2: No, el menú, en el menú. Cantidades pueden ser bajas, pero el menú. ¿Por qué hacen siempre el pollo con cebolla que a mí me gusta y no hacen la receta que le gusta a mi hermanita?
1: Tiene razón.
2: Es el menú, revisa el menú, revisa el menú.
1: Hola, hola.
0: No hay hijo favorito porque no lo hay.
2: Ay.
0: Lo que sí quizás vamos a ser claros es que como madres por épocas tenemos afinidad en cuanto a la obediencia del hijo a eso, pero nunca, porque por lo menos hay etapas donde mi hijo varón era bien obediente y la niña como que no. Ahora está al revés, la obediente de la niña y el varón no. Entonces es una afinidad según el comportamiento, pero jamás un hijo favorito ni preferido.
4: Mi punto de vista como madres.
2: No, jamás lo van a aceptar.
1: Ahí teníamos una mamá.
2: Pidió entrada, no pidió entrada.
1: No nos pidió entrada. Amiga, confírmenos si va a querer entrada. Hola, sí, hola.
0: Quiero ir a Serenata para Mamá. Noche de Divas. Con Luz Mandrade, Richard Gómez y Proyecto Génesis. El día viernes 29 de mayo en el Hotel Intercontinental a las 7 p.m. Y escuchar esas canciones bien bonitas. Y pues la verdad que sí, mi mamá tiene su preferido, que es mi hermano, el de en medio. Somos tres. Y mi mamá, aunque ella diga que no, pero sí, mi hermanito es el preferido.
1: ¿Cómo se llama el hermanito?
0: Mi mami, cuando mi hermano viene, no haya ni qué ofrecerle. Ay, yo sí creo que hasta lo que no tiene y se lo puede ir a traer.
1: Ay, no.
5: No, mami. Mire, Fátima, yo no tengo ningún preferido. A los tres los quiero igual. Mi hija mayor, Blanqui, dice que es el segundo, mi preferido, el varón. Que hace lo porque es varón, pero son celos de hermanos, nada más. No se preocupen.
1: ¡Qué bello ese audio,
2: mire! ¡Qué linda! ¡Qué linda! ¡Qué linda! ¡Nombre completo, por favor!
1: ¡Nombre completo, por favor!
2: Acompañe.
1: ¡El número de Dui! ¡Miren, qué belleza! O Fátima, sea, al inicio la hija reclamando y después la mamá.
2: Pides, a ver, confirme, por favor. A ver, es más, cuando un hijo es el favorito, que es el caso con Moisésito, ¿verdad? Que doña Carmen, el favorito es Moisés, hasta me celebra las maldades. Cuando dice, pero que mira a Moisés, mira lo que hizo y que, pobrecita ella, que, ay no, ahí déjelo, pobrecito.
1: Algo, le justifica.
2: Mire, me cubre todo y no. Me celebra las maldades, Fátima.
1: No, son
2: las madres cuando tienen a su favorito. Ajá. En serio.
1: Ya tuvimos dos mamás nos han dicho que no.
2: Que no.
3: Mamás no lo van a admitir.
1: Nunca lo van a admitir. Porque obviamente no van a hacer sentir mal.
2: Le explico
1: a sus
2: la diferencia.
1: Hijos.
2: La diferencia es de que es obvio que las mamis sienten la misma responsabilidad por los hijos. Eso sí.
1: Yo siento que es igual. El amor lo sienten por igual.
2: Pero que se lleven mejor con eso es normal.
1: Ahorita,
2: si somos humanos.
1: Ahora que llegue le voy a llegar a preguntar a mi mamá. Hola.
6: Hola, buenas tardes, superestrella. Quiero opinar con relación a la pregunta que están haciendo. Yo tengo dos hijos varones. Y para mí como mamá, Yo a los dos los amo igual, a los dos. Y para mí no hay preferencias, que uno sea el preferido. Pero entre ellos dicen, ah, mi mamá prefiere más a Luis. Y el otro dice, ah, mi mamá prefiere más a Rafael. Pero, o sea, se aman igual y no hay preferencias, en mi caso. Aunque la mayoría de personas dicen que sí, que siempre con los hijos hay preferencias, pero para mí no.
1: Vale, llevamos tres mamás. No pidió entrada. Ya tenemos tres mamás que dicen de que sí.
2: Si usted no quiere acompañar a la fiesta, concierto de Serenata para Mamá, por favor nos pide la entrada y nosotros felices de darle su entradita. Es una entrada física que tiene que venir a traer acá a Superestrella si sale ganador o ganadora. 7787-2138, mándenos los detalles del concierto y de paso no contesta. La pregunta de la tarde ¿es cierto que las mamis tienen a un favorito de sus hijos? ¿Sí o no? Vides dice que sí, yo digo que sí, Fátima dice que sí.
1: Y que yo soy. ya regresamos con más, pero antes Blanquita dice, yo creo que no hay preferidos, sino que según el carácter de cada hijo así se trata. ¿Será?
2: Ahí vamos. Me parece.
1: Vamos a pausa comercial, ya volvemos.

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0: El papá de todas las criaturas.
1: Sí, el papá de todas. Miren que también próximamente se viene a nuestro país. Sí. Un espectáculo que tenemos que ir a ver. Tenemos
0: Repite,
1: que ver.
0: Bailemos otra vez, dice Chayanne.
1: Bailemos, bailemos pegaditos. No, miren, la pregunta de esta tarde, aparte de que usted nos dé la información del evento que tenemos como superestrella, Serenata para Mamá Moisés.
0: Miren, recuerde, 29 de mayo, cerramos mes de darle puro consentimiento a las mamis, que pasen una noche increíble con esta parranda, con esta fiesta, con este concierto. Se llama Serenata para Mamá, Noche de Divas. Por favor, llévela al salón, que se pongan lentejuelas, los tacones, después se los quita, no hay problema. La idea es que pasemos una noche espectacular con nuestra mami. Invite a los hermanos, a los hijos, a los abuelitos, todo eso, por favor. Tenemos que agasajar a las mamis. Entonces nos da la información, 29 de mayo, Hotel Real Intercontinental, entradas a la venta en Smart Ticket, adquiera sus entradas lo antes posible, y después nos contesta la pregunta de esta tarde para que le demos su entradita. Nosotros felices que usted pueda estar con nosotros bailando con mami, ¿ok? En el Intercontinental, el próximo viernes 29. La pregunta, sencilla, Fátima.
1: Sencilla. ¿Será que las mamás tienen preferidos? ¿Consienten más a alguno? ¿Aman? Bueno, no, amar no.
0: No. Porque a todos los quieren.
1: A todos los quieren por igual. Pero si hay algún preferido, si es usted preferido, cuéntenos. Ya escuchamos algunos audios antes de la pausa.
0: Paréntesis, Fátima, porque la gente... No, es que la mamá siempre... Miren, perdónenme. Pero yo conozco mucho caso de mamás que abandonaron a sus hijos. ¿Ok? Entonces no crea de que, uy, que las mamás son perfectas. Que... No, mire, dé gracias a Dios si usted tiene a su mami que lo quiere, que lo papacha, que lo educa, que lo vio crecer y todo eso. Porque yo conozco mucho caso que las mamis abandonaron a sus hijos. Entonces, sucede de todo, ¿ok? Entonces, demos gracias al Señor que tenemos a esas mamis tan preciosas que son las que vamos a agasajar el próximo 29 de mayo. 7787-2138, mándenos esa nota de voz contestándonos, díganos, nos da los detalles del concierto y después nos dice... ¿Tiene favoritos las mamis, sí o no?
1: O si de pronto usted es mamá, cuéntenos si es así o no. Ya mandaron audio a algunas mamás y dijeron, no tenemos preferidos. Eso es algo que se inventan los hermanos. Hola.
2: Hola, mis queridos. Bueno, yo, gracias a Dios, ya tengo mi entradita. Voy a ir por ella esa semana. Yo solo quiero opinar. Sí, yo siento que no es que tenga un favorito, uno es más afín. En mi caso, yo soy la mayor, yo soy muy afín con mi madre. Y mi hermana con mi papá. Entonces las mamás perciben eso, ¿verdad? Mi hermana era como más independiente con mi mamá. Así que bueno, pues la bendiga. Pónganme Es Mejor Así de Cristian. Bye bye, besitos, love you.
1: Con gusto, Laura, qué bella. Linda.
0: Ella va a estar con nosotros.
1: Ella va a estar con
0: fiesta,
1: nosotros. ¿Eh? Ya tenemos otro mensajito escuchemos. No mandó audio, pero si quiere entrada, dice. La verdad, la relación que tengo con mis hijos es muy linda porque nos tratamos como que fuéramos hermanos. Somos muy buenos amigos, nos contamos todo y la verdad, quizá por eso siento que no tengo hijos favoritos, porque nunca vi que mi mamá tuviera hijo favorito, sino que gracias a Dios, ella siempre nos trató bien a ambos y creo que igual estoy haciendo yo con mis hijos, dice.
0: Qué lindo, ¿eh?
1: Deseo la entrada para Serenata para Mamá, Noche de Divas, este viernes 29 de mayo, donde estará Luz Mandrade. Amiga, nombre completo y número de DUI, vamos a hacer la excepción por acá.
0: Nombre completo, por favor, nombre completo.
1: Uy, hay varios audios aquí.
0: Escuchemos.
1: Hola. Nombre de DUI, vamos a hacer la excepción por acá.
0: Nombre completo, por favor, nombre completo.
1: Uy, hay varios audios aquí.

0: Nombre completo.
1: Pues será este 29 de mayo a partir de las 7 de la noche en Hotel Intercontinental a cargo de Luzma Andrade. Así que quiero llevarla a ella. Me pueden regalar los dos tickets o los dos vales o las dos entradas para disfrutar y pues a ver, o se va con el hijo favorito, ¿verdad? Quien quita que mejor lo lleve a él y no a mí. Así que espero ganármelos y pues vamos con todo, con Superestrella.
0: Amigo, nosotros le vamos a dejar su entrada de cortesía, es una entrada física, la tiene que venir a traer, por favor, venga a traerla, ¿ok? Lo más pronto posible acá a Superestrella. Las otras entradas, la de su mami, la del hermano favorito, entonces, cómprelas en Smart Ticket, por favor, hagan eso.
2: Mire qué bonito, porque las demás personas bien perciben que las mamás sí tienen preferido.
0: Solo la mami dice que
2: solo
0: no.
2: Solo ella dice que no. Yo quiero un audio de alguna mamá que diga sí.
0: Sí, es que sea sincera, mami, por favor.
2: Que digan sí, chicos. Sí, a mí me cae mejor. A mí yo prefiero a tal hijo. Porque
0: y es que no es que lo quiera más, sino que le cae mejor, vaya. Y eso yo no creo que tenga nada de malo. Si hay unas personas que somos más simpáticas que otras.
2: Mire, pero la invitación para que asistan a ese evento que tenemos ya,
0: recuerde,
2: a menos de una semana.
0: Recuerde, por favor, el próximo 29 de mayo, Hotel Real Intercontinental. Acompáñenos y pasemos una noche espectacular con nuestras mamis. A ver, llévela al salón, el vestido, el lentejuelo, todo, por favor, para que pasemos una noche espectacular. Luz Mandrade cantando, Richard Gómez cantando. Adquiera sus entradas en Smart Ticket. Y todavía, toda esta semana vamos a estar aquí con Fátima tocando temas. Ya vieron que algo delicado, vea la pregunta, porque es cierto. Sí. No debe. A mí, porque, en serio, doña Carmen lo dice así abiertamente. Mi Moisecito, vea eso. Pero también para debe ser bien fellito que sí, mi mamá quiere más a no sé quién. Alegre no
2: debe
0: ser.
2: Pero por eso es de que ellas no lo aceptan. O sea, sí, por eso ellas nunca lo jamás van a decir, porque no pueden hacer sentir mal a un hijo. O sea,
3: sí,
2: ese
3: no
2: es imposible. Puedes.
0: Exacto.
2: Ese es imposible.
0: Hey, un abrazo a todos. Feliz tarde de martes. Por favor, póngase las pilas. Llegue tranquilo a casita. Y siempre en sintonía del 94.1. Un abrazo a todos.
2: Gracias, Moisés. Y Vides París, despedite, hijo.
3: Recuerda seguirme en redes sociales como @VidesParís. Y nos escuchamos, si le gusta la música electrónica, en punto de las 6 de la tarde en ABC 100.1 FM.
2: Ahí está. Después del 94.1 se va a pasar al 100.1. ¿Okay? Me voy a ir con una de estas clásicas que la puse hace unos días y muchos me dijeron, no, qué sentimental esa canción. Me hizo recordar a mamá.

Muy buenas noches a todos. Gracias, Señor, por tu palabra. Esta noche que nos dice, que nos enseñes de tal modo a contar nuestros días, que traigamos al corazón sabiduría, que podamos vivir en tu sabiduría, Señor, en tu paz, en tu amor, que nos amemos unos a otros como tú nos has amado. Gracias por el Salvador, Señor. Gracias por esta tierra bendita de cielos de bendiciones. Gracias, Señor, por esta noche en lo que vamos a ir a casa a descansar. Y decimos confiadamente que en paz nos acostamos y asimismo dormimos, porque tú, Señor, nos haces vivir confiados. Bendita sea esta tierra que tú elegiste para ti, Señor. Bendito sea nuestro presidente Nayib Bukele. Bendito sea su familia, bendita sea su gestión, bendito sean sus colaboradores. Gracias, Señor, porque en esta tierra bendita alabamos y exaltamos tu santo nombre. Muy buenas noches a todos. Paz y descanso en esta noche.

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